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0: Bueno, 2001 para hacer esta muy buena canción llamada Melos Rama con Andrea Bocelli. Es que así lo pronuncio de una manera para Latinoamérica. Canciones perfectas. En esta mañana son las 6:09. Estamos con ustedes acompañándolos ya.
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0: ¿Cómo están? Somos Bésame, la emisora que te enamora. Estamos estrenando mes. Ha pasado de todo este fin de semana. Se lo contamos a través de Bésame en este inicio de mes, inicio de semana, con lunes acompañándote. A veces es difícil, pero aquí estamos nosotros. Somos Bésame, te enamora.

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1: Aquí estamos en esta mañana con los buenos días también para todos nuestros oyentes. Bésame, ¿qué es lo que es que en tendencia también con los buenos días y bienvenido junio en este lunes, ¿no? Comienzo de semana.
2: Así es, Yame, buenos días. Hoy estamos iniciando la semana, estamos iniciando mes y definitivamente este mes de junio trae consigo la segunda vuelta de las elecciones presidenciales. Ayer estuvo bastante intensa la movida electoral, la gente salió a votar, que es lo más importante, y exactamente con las mesas escrutadas casi al 100% de la logró 10.286.961 votos, mientras que Iván Cepeda alcanzó 9.634.793 votos, lo que eso dio a que la contienda, pues donde la gente salió a votar masivamente, pero imagínense que después de todo esto, los candidatos empiezan a arremeter uno a otro. Todo el mundo empezó a pronunciarse, todo el mundo empezó a decir que esto obviamente pues tiene que contarse, la gente que son los testigos electorales están, me imagino que en el día de hoy, en todo ello. Pero lo que sí es cierto es que hay segunda vuelta para el 21 de junio y no, pues es que imagínense que todo empezó a darse un rifirrafe ahí donde Abelardo pues se tilda de bandido a Cepeda, Cepeda tilda de mafioso a Abelardo y bueno, es una gresca ahí.
1: Va a ser intensa la segunda vuelta pues los colombianos obviamente también con el derecho a votar a conciencia, a votar bien, el hecho de salir a votar. Y en esta segunda vuelta, Dieguito, eso es lo que se tiene y pues ya estaremos como mirando a ver cuáles son como las nuevas alianzas, ¿no? Ayer se decía que ya, Paloma pues Paloma se une a Abelardo, no sé con quién seguirán los otros candidatos. Bueno, estaremos muy atentos igual a esta información también. Y lo que ya se viene es la segunda vuelta, o sea que seguiremos viendo las redes inundadas de información política todavía.
2: Yo creo que mucho
1: y más,
2: más
1: intensa.
2: Sí, más intensa todavía esta semana hasta el 21 de junio, exactamente 20 días será lo que esté relacionado para llegar a esa nueva contienda, que será ese exactamente 21 de junio, para saber cuál es el presidente de Colombia, pero bastante movida la cosa política que llaman.
1: Sí, señor. Bueno, entonces se viene la segunda vuelta de la elección presidencial, se viene el mes del padre, llega el mes del padre, llega el mundial y llega la prima. Cosas. Oiga, cuatro cosas en este mes. Va a ser intenso junio.
2: Bastante intenso junio. Bueno, ¿qué es tendencia también a través de las redes sociales de la parte política? Sabe que está rondando un video que sucedió en Guatapé donde un joven es agredido y posteriormente él se lanza al lago, pues como tal desaparece, no lo encuentran todavía también. Eso ha sido tendencia en el día de ayer, fin de semana, donde la gente debería estar votando, pues, de estar tranquila, pero bueno, se tomaron un fin de semana para pasear estos jóvenes y esa es la polémica y esa es la tendencia. ¿Qué está pasando con los jóvenes en nuestro país? ¿Qué está pasando con esa crianza? ¿Qué está sucediendo? Pues el video es bastante fuerte también. Muy
1: sí,
2: fuerte.
1: Señor. Pues lo han compartido muchísimo. Igual, pues ya hay personas como que a quienes les echan la responsabilidad. Pero el tema es eso, ¿no? ¿Qué está pasando con la juventud y qué está pasando en ese entorno? Igual donde, imagínense, o sea, sí, alguien que se tira y como que, bueno, ¿qué pasó? Que no sabía nadar, decían unos, desaparece. Bueno, hay un montón de confusión ahí y ya estaremos conociendo, pues obviamente, qué dicen las autoridades de este hecho también, que le está dando la vuelta a las redes sociales.
2: Muy, muy fuerte, ¿sabes? Muy fuerte cómo todo el mundo lo agrede al joven. Independientemente de cuál haya sido el inicio de la confrontación, pues ya la vida, perder una vida por este tipo de cosas ya es intolerancia.
1: Imagínese eso. 6:19 a.m, bueno, de eso se habla a través de nuestras redes sociales. No olviden seguirnos también en TikTok, Bésame Popayán, Instagram, Bésame Popayán FM, y a través de nuestro streaming también, que es www.bésame.fm.
2: Y nuestra app, Yamilet, Bésame Radio o Bésame Radio para iPhone.
1: Ahí está, para que la descarguen ya mismo y nos lleven a cualquier parte del mundo. Son las 6:20.
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1: Aquí estamos con Bésame, Bésame, te enamora, 6 de la mañana, 28 minutos. Vamos con tránsito, movilidad, ¿cómo le fue el tránsito este fin de semana? Además, con ley seca a bordo, entonces, ¿qué ha pasado?
2: Sí, Diego, definitivamente este tipo de cosas, cuando pasa esto, la movilidad se reduce bastante y obviamente la accidentalidad también se reduce mucho. No hay novedad este fin de semana, caravanas que llenaron nuestra ciudad con el tema político también, pero no hay novedad para este día, en este lunes, iniciando la semana, ni nada que lamentar. Este fin de semana en cuanto a movilidad, 1 y 2 es el pico y placa, pero sí hablamos de la movilización de los residuos sólidos. Ajá. Ya hay un nuevo horario de contingencia que tiene la empresa de aseo en la ciudad de Popayán. Okay. Y ya hay como una especie de horario, así que debido a las condiciones de seguridad, condiciones que se han realizado ajustes temporales en los horarios de recolección, el horario anterior 5 de la mañana a 5 de la tarde y de 3 de la mañana a 11 de la mañana. Recuerda que tus residuos los puedes disponer antes del horario para que tú estés pendiente, pues a la hora del carro recolector, la información a través de las redes sociales, y hay un número telefónico donde usted se va a comunicar a través de una línea de WhatsApp, que es el 321-330-9965. Así que, bueno, 5 de la mañana a 5 de la tarde la recolección, y ya para trasladar los residuos, 3 de la mañana a 11 de la mañana.
1: O sea que no publicaron el popular listado de los barrios, sino los horarios. Bueno, ya.
2: Sí, los horarios como tal de todo lo que va a suceder, 5 de la mañana a 5 de la tarde la recolección.
1: Perfecto, son las 6:29 minutos, por ejemplo, por el Parque Las Garzas, al occidente de la ciudad, hoy pasó desde las 4 de la mañana, tempranito. Mm-hmm. Bueno, y por ahí hace el recorrido también en la mañana.
2: Exactamente, pues sí, hay que estar pendientes de sus redes sociales, y obviamente estamos a través de Bésame informándoles cuál es esa ruta y todo lo que hay para este mes de junio ya, con el tema de las basuras en nuestra ciudad.
1: Perfecto, son las 6 de la mañana, 30 minutos. Ustedes también son nuestros reporteros. ¿Cómo es el tránsito y la movilidad? Nos lo cuentan a través del 312-891-0740. Me dice Sebastián, hola, buenos días para toda la familia Bésame, deseándoles un feliz inicio de semana y mes de junio, reportando sintonía desde el norte de Popayán. Bueno, y si quieres escuchar algo de Soda Stereo, aquí lo complacemos también en esta mañana. Sebastián, un abracito, 6 de la mañana, 30 minutos. 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
1: Somos Bésame Te Enamora, 6:47 de la mañana. Se llega el mes del padre, el mes de todos los papitos. Y bueno, atención para que dejen sus saluditos. Vamos a tener sorpresas también en este mes de junio para que se vayan preparando todos nuestros oyentes. Y atentos también a través de nuestras redes sociales. Aquí está Menudo, ¿dónde está tu amor?

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0: Marta Sánchez haciendo parte de esta mañana con Desesperada a través de Bésame, la emisora que te enamora. Recuerden, hoy estamos lunes iniciando la semana.
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0: Y por lo general, cuando venimos de un fin de semana bastante intenso, que fue muy movido en cuanto a esa salida de campo, quizás esa paseada del fin de semana, bueno, es duro iniciar el lunes, pero bueno, aquí estamos acompañándote con la estación de radio que te enamora. Nos quedamos exactamente en España con Alejandro Sanz y Solo se me ocurre amarte. Somos Bésame, te enamora. Buenos días.

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1: Bueno, hagamos un recuento qué sucedió este fin de semana en cuanto a la jornada de elecciones presidenciales en nuestro departamento del Cauca, donde no se registraron alteraciones del orden público, con más de 28 municipios en riesgo extremo, 7 en riesgo alto y 4 en riesgo medio por factores de violencia. Según la MOE, Richard Vidal en la mañana de hoy nos actualiza de esta noticia. ¿Qué ha sucedido este fin de semana, Richard? A las 7 de la mañana, 13 minutos.
2: Ante el riesgo regional, las autoridades de policía y ejército asignaron capacidades operativas adicionales y unidades de reacción rápida en 9 municipios priorizados. El general Carlos Javier Oviedo, director de Carabineros y Protección Ambiental de la Policía Nacional, afirmó que también se implementaron capacidades diferenciadas en 42 municipios del Cauca, con tropas y agentes por tierra y componentes tecnológicos que permitieron neutralizar posibles amenazas.
3: Con personal, con tropa, con policías, sino también con capacidades tecnológicas, helicópteros, drones que están desplegados a lo largo y ancho del departamento.
2: El oficial resaltó que las medidas preventivas permitieron controlar de forma oportuna cualquier alteración al orden o amenaza que atentara contra el normal desarrollo de los comicios en el departamento del Cauca.
1: Y teniendo en cuenta este tema de las elecciones electorales, pues Popayán, entre las ciudades que se registraron afectaciones por delitos electorales en la jornada democrática, 5 personas han resultado capturadas en esta jornada que concluyó en el día de ayer. Y que bueno, dejó este tipo de delitos. Richard Vidal en la mañana.
2: La confirmó que las capturas se registraron en el sector del Hugo. El ente investigador destacó que con la captura en flagrancia de 5 ciudadanos, incluidas 4 mujeres y un hombre, presuntamente implicados en el delito de corrupción al sufragante, se afecta la operación de control de votantes. La directora especializada contra la corrupción de la Fiscalía General de la Nación, Madeleine Pérez.
4: Son señalados, de acuerdo a los elementos materiales recopilados, que estarían verificando certificados electorales de ciudadanos que habrían votado por una determinada colectiva política e incorporado sus datos en un listado.
2: La Fiscalía resaltó que continúan activos los protocolos de la Dirección Especializada contra la Corrupción para la fase postelectoral con el objetivo de verificar posibles delitos electorales en las distintas localidades de Popayán y el Cauca.
1: Así es, bueno, en nuestro departamento Iván Cepeda y la caucana Aida Gilquez impusieron con amplia ventaja en las elecciones, seguidos por Abelardo de la Esprilla, y en tercer lugar se ubicó también la caucana Paloma Valencia. Este es el resumen de la jornada electoral en el día de ayer. Richard Vidal.
2: De acuerdo con el preconteo oficial de la Registraduría Nacional, el candidato del Pacto Histórico obtuvo un total de 462.794 votos, equivalentes al 68% del total de sufragios en el departamento. De la Espriella, con 131.175 votos y el 19.57% de la votación, se ubicó en la segunda posición. Paloma Valencia ocupó el tercer lugar con 40.343 votos. En Popayán también ganó Cepeda con más de 104.000 votos, De la Espriella obtuvo el 26.75% y Valencia el 9.07%. Conocido los resultados, los partidarios de Iván Cepeda anunciaron que se concentrarán en afinar detalles de cara a la segunda vuelta. Por su parte, los simpatizantes de Abelardo de la Espriella en Popayán celebraron la victoria obtenida en las recientes elecciones hasta altas horas de la noche. Durante la jornada electoral, en los 42 municipios del Cauca no se registraron alteraciones al orden público ni atentados terroristas.
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1: Estás escuchando Bésame 716 en la mañana. Te acompañamos. ¿Dónde estás? ¿Dónde escuchas? ¿Dónde vas? ¿Estás en casa? ¿Vas en tu carro? Aquí te acompañamos. 716, que no se te haga tarde hoy.

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1: Bueno, teniendo en cuenta de que este 21 de junio se define esta segunda vuelta presidencial, el tema electoral, en el día de ayer había un evangelio muy especial que hace referencia a cómo orar por las elecciones presidenciales de 2026. Pues básicamente se traduce en que si usted hace parte de este tema religioso, este tema de orar, pues bueno, el próximo 21 de junio, los momentos más importantes a nivel político se estarán realizando cuando millones de ciudadanos salgan a ejercer su derecho al voto. Y a través de nuestra página web está este evangelio de este domingo 31 de mayo, pero también se puede utilizar para el 21 de junio con la esperanza de construir un mejor futuro para el país. Sin embargo, en medio de la expectativa también puede surgir sentimientos de incertidumbre, miedo y angustia frente a lo que pueda ocurrir. Y es que mucha gente dice, no, pero eso qué va a suceder, qué va a pasar, pero es verdad. O sea, es verdad todo lo que sucede con el tema electoral en cuanto a cómo manejar esa ansiedad, porque es que se produce una ansiedad electoral. Pues muchas personas buscan refugio en la fe y en el amparo de Dios, encontrando en la oración y en la palabra la serenidad necesaria para afrontar este momento con esperanza. Así que bueno, ahí está una nota bastante importante que hace relación a lo que les estoy contando con el tema electoral. ¿Usted se apasiona o simplemente tiene una línea en cuanto a la religiosidad? Pues bueno, es momento de que se entere de cuál es ese evangelio para el tema electoral. Vayan ahí, a través de nuestra página web www.besame.fm. Ahí estamos esperando por ustedes para que lleguen a través de nuestra página web. Ahí está nuestro audio en vivo también. El sistema número uno de música romántica en Colombia es Bésame Te Enamora. Bésame Radio 106.9 FM en la ciudad de Popayán y las diferentes ciudades donde está el sistema. Ahí estamos, Bésame Te Enamora, a través de la página web.

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1: Aquí estamos en este primero de junio. Se conmemora a nivel mundial el Día de la Leche. Imagínense, sí, señores, en este primero a las 7:36 de la mañana te quiero contar que desde las Naciones Unidas se proclama este día la agricultura, la alimentación, las cuestiones relacionadas con el sector lechero en todo el mundo para incentivar el consumo de la leche en todo el mundo. Pues ese es el objetivo de un día muy especial como hoy. Imagínense que si nos vamos al pasado, todo el tema de la leche pues ha sido un beneficio, un alimento muy nutritivo que proporciona energía, proteínas y micronutrientes a quienes la consumen y contribuyen a reducir el hambre y la desnutrición en el mundo. Ayuda, un vaso de leche aporta aproximadamente 30% de la dosis diaria de calcio recomendado. O sea, es una fuente de calcio muy importante, elemento imprescindible para la formación y desarrollo de los huesos. Que obviamente tengamos huesos fuertes y bueno, un montón de componentes que hace parte de la parte biológica. Así que bueno, ayuda a conciliar el sueño, es lo que dice también. Los beneficios, se ha dicho que un vaso de leche caliente ayuda a conciliar el sueño, es importante para la hidratación también, es muy importante también porque previene esas enfermedades crónicas no transmitibles como la diabetes, la hipertensión o trastornos cardiovasculares. Ayuda a mantener los huesos fuertes, sanos, gracias al calcio y otros elementos que están ahí incluidos. Previene las afecciones dentarias y bucales, neutraliza la acidez estomacal ya que es un alimento alcalino y promueve el crecimiento de la flora bacteriana intestinal. Pero bueno, ¿qué sucede cuando somos intolerantes a la lactosa? Se recomienda pues la ingesta menos de 3 porciones de lácteos hoy derivados del día, siendo muy importante crear el hábito en los niños. Pero ¿qué sucede cuando somos intolerantes a la lactosa? Pues bueno, hablamos de la leche que es un alimento muy importante, pero hay muchos derivados sin lactosa de acuerdo a la leche. Entonces bueno, ahí están las opciones para que ustedes las tengan muy en cuenta hoy en el Día Mundial de la Leche. Por si no lo sabían, un dato curioso en la mañana de hoy con Bésame. A las 7:38 estás escuchando Bésame, buenos días. Ana María, escuchando Bésame, buenos días. Los saludo por acá. Elizabeth Moreno quiere su canción de la mañana. En breve la complacemos. La vida.

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0: Bueno, Trigo Limpio en esta mañana de lunes a las 7:51 minutos. Escuchas Bésame, Te Quiero Para Mí con Trigo Limpio. 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
0: Somos nosotros, Karim León y Cani García. Con Te Lo Agradezco, cerramos hora de canciones.

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0: Este era el décimo álbum donde venía incluida esta canción en el año 2005 llamado Adentro. Llamada Pingüinos en la Cama. ¿Recuerdan qué estaban haciendo por allá en ese año 2005? Qué buena canción. Un juego de letras ahí, de palabras.
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0: Así como lo sabe hacer Ricardo Arjona, ¿eh?
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0: Bueno, bienvenidos ustedes a través de Bésame, la estación de radio de los enamorados. Hoy es lunes, estamos iniciando la semana, estamos iniciando mes además, con muchas sorpresas y muchas cosas importantes en el mes de papá. Aquí estamos a las 8:04. Ana Gabriel, ¿con quién como tú? ¿Escuchas Bésame?

Me enamoré sin darme cuenta, se llama esa canción, a las 8 de la mañana, 11 minutos, 8:11. Estamos en una hora más con todas sus canciones favoritas. Bésame, ustedes son los protagonistas, ustedes son los que solicitan esa canción que se quieren cantar también a todo pulmón a través del 312-891-0740. En esta mañana especial de lunes, comienzo de semana, comienzo de mes, además, mes de junio, se viene con el mes del padre. Saludo para todos los papitos, por supuesto. También se merecen todo, todo lo bonito en este mes, que me los consientan muchísimo. Que me los hagan sentir como el mejor papá del mundo, definitivamente. Ay, papitos que se desenvuelve también con el rol de mamita, obvio. Son los que se ponen de chef en casa, los que les toca llevar también a las niñas al colegio. Son papitos valientes, papitos que se ponen la 10. Y definitivamente a ellos hay que celebrarles también este mes tan especial. Así que bueno, aquí estamos listos, preparados. Se vienen actividades para este mes de junio, para que estén muy atentos todos nuestros papitos. Bésame, no olviden seguirnos a través de Instagram, Bésame Popayán FM, TikTok, Bésame Popayán. Ya lo saben entonces. 8 de la mañana, 13. Bueno, este mes de junio que se viene también con bastantes festivos a bordo, vea. Está el 8 de junio, o sea, el próximo lunes. Es festivo, de hoy en 15 días es festivo y finalizando el mes de junio vuelve a haber otro puente festivo. Digamos que es el mes que más festivos tiene, ¿sabe? Es el lunes 8, es lunes festivo, el lunes 15 es festivo y el lunes 29 es festivo. Si ustedes van a hacer planes para un fin de semana de estos con puente festivo, ahí está entonces. Es el lunes que hay que aprovecharlo. Y ya lo saben entonces, pero el domingo 21 es la segunda vuelta de elecciones también, ¿no? Téngalo en cuenta. Por ende, se viene otro fin de semana de ley seca. Vamos a ver para qué fecha queda, obviamente, programada esa celebración del Día del Padre. Vamos a ver. Pero obviamente no se va a embolatar, no señor. Vamos a celebrar el Día del Padre como se debe. Y desde ya recibo todos los saluditos también. Bueno, ¿dónde están esas esposas? ¿Dónde están esas mamitas saludando a los papitos? A ver, a través del 312-891-0740. Y yo sí quiero saludarlos, de verdad, porque tengo muchos oyentes también que son papitos. Así que un abrazo gigante en este mes. Disfrútense este mes, que me los consienta mucho el mes del padre. 8 de la mañana, 14 minutos, 8:14. Ya venimos a contarles temas de salud también interesantes. Información de lo que pasa en la ciudad y el departamento. Con toda la información está nuestro compañero Richard Vidal. Y aquí se lo contamos con Bésame. Ya son las 8:14.

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1: Son las 8 de la mañana, 19 minutos. Tras dos nuevas emisiones de ceniza del volcán Puracé del Cauca, generaron alarma en la comunidad del área de influencia del Servicio Geológico Colombiano. Y este hizo un llamado a la calma y reiteró que ese tipo de situaciones son normales. Bueno, ¿cuál es la información y qué es lo que se dice también de esta noticia en esta mañana? Richard Vidal, nuestro periodista de Caracol Radio, buenos días.
2: Las emisiones de ceniza que se registraron en las últimas horas alcanzaron alturas de hasta 800 metros sobre la base del cráter y llegaron a algunas localidades de Puracé y Popayán. Jaime Raigosa, coordinador del Observatorio Vulcanológico de Popayán, recordó que el volcán se mantiene en alerta amarilla y que las emisiones de ceniza hacen parte de los fenómenos contemplados en este nivel de actividad.
3: La visibilidad hacia el volcán ha estado baja, ha habido bastante nubosidad, pero se ha podido apreciar que se ha tenido una altura máxima en las columnas de emisión de aproximadamente unos 800 metros. Debido a la dirección del viento, la ceniza se ha dispersado preferencialmente hacia el noroccidente y por esa razón se han reportado caídas de ceniza y en la ciudad de Popayán, además de algunas veredas de Puracé, como la vereda Cristales, además también en Patico y Atoviejo.
2: Raigosa resaltó que la actividad del volcán es monitoreada y vigilada constantemente y cualquier cambio drástico que se registre será informado oportunamente. La Oficina de Gestión del Riesgo de Popayán hizo un llamado a mantener la calma y a no difundir rumores que puedan generar pánico infundado.
1: Muchísimas gracias, Richard, con toda la información también en esta mañana. Son las 8:20 minutos.
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1: Aquí estamos con Bésame, Bésame, te enamora. Ya son las 8 de la mañana, 28 minutos, 8:28. Bueno, vamos con datos curiosos y este datico lo pueden encontrar ingresando en www.bésame.fm. Sí, señor. Y vamos a hablar de una placa. Yo sé que más de uno también padece de este problema en casa. Y es el tema de las cucarachas, ¿cierto? Pues aquí les contamos tres plantas aromáticas muy comunes que espantan las cucarachas. ¿Cómo y en dónde ubicarlas? Bueno, aquí les contamos. Y es que precisamente las cucarachas son una de las plagas domésticas más molestas y difíciles de controlar. Además de representar un problema de higiene, pueden aparecer en cocinas, en baños y otros espacios del hogar en busca de alimento y humedad. Aunque existen numerosos productos químicos para combatirlas, muchas personas prefieren recurrir a alternativas naturales para mantenerlas alejadas y no exponer el organismo a químicos que podrían

0: podrían llegar a ser perjudiciales para la salud. Entre estas opciones se encuentran algunas plantas aromáticas que, gracias a sus aceites esenciales y olores intensos, pueden actuar como repelentes naturales para ciertos insectos, incluidas las cucarachas, y además no serán molestia para el hogar, sino una especie de decoración. Pues aquí les contamos las plantas aromáticas para espantar las cucarachas. La primera es la menta. Pues es una de las plantas aromáticas más utilizadas para ahuyentar insectos debido a su fuerte aroma. Aunque resulta agradable para las personas, algunas plagas suelen evitar los espacios donde está presente. Pero bueno, les voy a contar dónde ubicarla. Pueden ubicarla cerca de ventanas y puertas, en la cocina, especialmente junto a las zonas donde se almacenan alimentos, en balcones o terrazas que conecten con el interior de la vivienda. Ahí pueden ubicar la menta, que es la primer planta aromática para espantar las cucarachas. Vamos con la segunda, y la segunda es la lavanda. Además de aportar un agradable aroma al hogar, la lavanda es conocida por su capacidad para ayudar a mantener alejados algunos insectos gracias a los compuestos naturales que desprenden sus flores. ¿Dónde la pueden ubicar? Cerca de entradas principales, en habitaciones con buena iluminación y junto a ventanas o zonas de ventilación. Y la tercer planta es el laurel. El laurel es una de las opciones más populares cuando se habla de remedios caseros contra las cucarachas, pues sus hojas contienen sustancias aromáticas que pueden resultar desagradables para estos insectos. ¿Dónde lo pueden ubicar? En macetas dentro de la cocina, cerca de despensas y alacenas, en patios o jardines cercanos a la vivienda. Y aunque estas plantas pueden ayudar a disminuir la presencia de cucarachas y actuar como repelentes naturales, se recomienda también tener buenos hábitos de limpieza, mantener los espacios libres de restos de comida, evitar acumulaciones de humedad y sellar grietas o posibles entradas para prevenir infestaciones. Ahí está entonces esta recomendación de tener esas tres plantas aromáticas muy comunes, además, que pueden ayudar a ahuyentar las cucarachas. Este problema que tenemos en casa. Bueno, ahí está. Son las 8 de la mañana, 31 minutos, 8:31 en Bésame.
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1: Vamos a ir con la información, lo que pasa en la ciudad y el departamento, te lo contamos con Bésame esta mañana, y es que ofrecen recompensa de 80 millones de pesos por ataques y extorsiones a la empresa de recolección de basura Surbacer aquí en la ciudad de Popayán. Toda la información la tiene Richard Vidal, nuestro periodista de Caracol Radio en esta mañana.
2: Ante la gravedad de la crisis en la recolección de basuras en Popayán, el ministro de Defensa Pedro Sánchez ofreció una recompensa de hasta 80 millones de pesos por información que permita capturar a los responsables de extorsionar y atacar al personal y vehículos de la empresa Urbacer. Las autoridades señalaron al ELN como presunto autor de la quema de automotores e intimidaciones.
3: Por información que nos permita desarticular esa banda de extorsionadores, esos criminales que lo único que hacen es causarle daño a quienes quieren vivir en paz.
2: Por su parte, la secretaria de Salud del Cauca, Carolina Camargo, activó medidas de vigilancia sanitaria en el relleno Los Picachos para prevenir una emergencia de salud pública que afectaría a más de 15 municipios.
4: Tomamos unas acciones de acompañamiento y a través de una mesa con la CRC, Enca Servicios y por supuesto la Alcaldía de Popayán, definimos que hasta el momento no podemos declarar una emergencia en salud pública puesto de que no tenemos hallazgos en otros municipios. Pero esto no quiere decir que no vamos a hacer el acompañamiento.
2: Para garantizar la operación del servicio se anunció una ofensiva militar y continúa el acompañamiento policial a los vehículos y personal de limpieza.
1: Gracias, Richas, por toda la información. En esta mañana, en 9 de la mañana, 10 minutos, empezame.
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1: Aquí estamos en Bésame. Bueno, ¿qué es tendencia a través de redes sociales? No olvides seguirnos en TikTok, Bésame Popayán, Instagram y Facebook, Bésame Popayán FM Digito.
2: Así es imposible dejar de hablar de política, Yamilet, en este día donde este fin de semana ha estado bastante controversial todo lo relacionado a las denuncias también. Es viral un video donde se ve a las personas que presuntamente tienen responsabilidad por compra de votos y son señalados de verificar certificados electorales de ciudadanos que hubiesen votado por una determinada colectividad política aquí en nuestra ciudad. Acontece que este video se ha vuelto bastante viral de nuestra ciudad y todo el tema de las elecciones, pero también hay un video que se sale como de lo común, ¿no? Y es sin precedentes. Ocurrió en una mesa de votación donde un hombre aparentemente bajo un estado de confusión mental o bajo efecto de sustancias se baja los pantalones y utiliza su tarjetón como papel higiénico. Imagínese delante de la gente que estaba ahí, los jurados de votación, bueno, las personas asistentes. Se dice que esto sucedió en Bogotá, pero no está corroborado si es verídico este video, pero está siendo muy compartido, ¿sabe? El señor menciona de que le hablaron de cierto partido político, de cierto candidato y que no tiene nada que ver con las elecciones presidenciales. Uh-huh. Entonces él dice que le dio dolor de estómago y que coge, lo primero que vio fue el tarjetón y quitarse los pantalones y hacer ese acto obsceno.
1: Ay, gente de gente, definitivamente, por Dios. Hay gente que uno ve, o sea, ahora en redes sociales encendidas, o sea, están colocándose a pelear entre amigos, entre familia, entre gente, o sea, seguimos llevando esa cadena como que, bueno, usted ya sabe por quién votar, vote el 21 de junio a su conciencia, pero mire, no se ponga a armar como estos temas de la confrontarse también con personas, a veces que ni usted conoce, ¿sabe? Y como sí, que a herirse entre sí, a decir hasta malas palabras a través de redes, a esa contaminación y caer en ese juego de agresión también con personas a veces que ni se conocen, o amigos, o he visto casos que hasta amigos, o sea, comienzan a pelearse entre sí por este tema de la política.
2: No, la familia y entre en estos momentos. Hay gente que pues tiene como su afinidad por cierto partido político, cierto candidato, pero la enfrentación y la confrontación en este día ha sido de
1: macabra. Exacto, y comienzan, digamos, hay algunos que también se comienzan a refugiar en que todo es memes, ¿no? Pero de todas formas, eso es como provocar también, digamos, a las personas que no piensan con usted. Hay que respetar, digamos, los diferentes pensamientos de cada quien, o sea, ya sea derecha, ya sea izquierda, cada quien tiene sus razones, sus motivos para votar por su candidato, pues un poquito de respeto también en esa parte. Y el tema se está volviendo tendencia, es cómo se está atacando la gente entre sí, y no debería ser así.
2: Definitivamente, ¿verdad? Pues la parte política sigue dando como esa, todo lo que sucedió este fin de semana, y bueno, es lo que hay en el día de hoy.
1: Usted piense por quién va a votar, analice las propuestas, las propuestas de cada candidato, y listo, vea, calladito, el día de las urnas es el momento en que usted tiene que ejercer el derecho a su voto. No hay necesidad de que usted se comience a pelear, comience a entrar en confrontaciones, como les dije, a través de redes sociales, ni con su familia. No, cada quien tiene que respetar su derecho al voto. Usted tiene sus razones, la oposición también tiene sus razones, pues respetémonos. Y es más, o sea, no perdamos amigos por el tema político tampoco. Entonces es como el llamado a eso. Seamos conscientes de por quién, a quién elegir. Revisen sus propuestas antes de estar como tirando sátiras en todo lado, compartiendo memes, compartiendo información, compartiendo todo esto. Vea, colóquese mejor en la tarea de revisar las propuestas de cada candidato. Sí, y usted a conciencia dice, ah, bueno, sí, pues me parece que este candidato tiene las mejores propuestas, o este candidato, listo, pero analícelo a su conciencia, ¿sí? No se deje llevar.
2: Con su parte crítica.
1: Exacto, con su crítica, con su conciencia, que usted va a decir, bueno, voté por este candidato porque me pareció que sus propuestas son acertadas, son las más lógicas, son las más aterrizadas. Bueno, usted mirará cómo lo va a hacer y qué criterio va a utilizar para elegir a su candidato, sí, pero vote a conciencia.
2: Definitivamente, pues todo lo que ha sucedido está a través de las redes sociales y bueno, se sigue hablando acerca del tema, pero bueno, esa es la reflexión de lo que es tendencia.
1: Llamado a por favor, imagínense, mire lo que todo lo que puede ocasionar a veces este tema de pleitos, de provocaciones, hasta incluso yo lo decía, a veces nos reímos porque empiezan a sacar memes, comienzan a sacar, digamos, imágenes de un partido, del otro, pero esto es generar también a veces como más odios, y es como generar más, sí. Como tirarle esa pollita al, a ver, o sea, ¿usted qué piensa de esto? No, o sea, usted calladito, como le dije, no se meta en ese lío, no. Comparta también, o sea, porque esto va a seguir motivando todo ese tema de la agresión, sí. Y todo que, eso no va a llegar a ningún camino.
2: O sea, hay gente que está compartiendo por redes sociales un montón de cosas, o sea, sí. Y ahí están los que usted menciona de que se van y atacan, o sea, claro. Se sienten aludidos y...
1: Exacto, es como un acto de provocación, así a usted le parezca un meme, así a usted le parezca un chiste, eso es un acto de provocación. Y lo que más debemos hacer en este momento, sensatamente, es dejar de compartir. Como le dije, usted elija y usted más bien ponga ese tiempo que usted tiene de compartir memes, más bien utilícenlo en revisar cuáles son las propuestas de cada candidato. Exacto. Bueno. Y averigüe. Y si algo no lo sabe, porque a todos no las sabemos todas, averigüe en Google, bueno, de qué se trata esta propuesta.
2: De hecho, aparecen en todos los perfiles. O sea, en el perfil de los dos candidatos aparece su tema de gobierno.
1: Exactamente. Y yo les pregunto, ¿ya se tomaron la tarea de analizar cada uno?
2: No creo.
1: Yo creo que no. O sea, más tiempo nos queda para compartir memes que revisar en serio planes de política, en manos de quién está nuestro país, en manos de todos nosotros, pero analicemos bien las propuestas entonces.
2: Así es, y mientras tanto el volcán Puracé me comparte por acá, Manuel, una fotografía, video del volcán, está emitiendo cenizas.
1: Oiga, sí, esta mañana habían enviado fotografías y videos que estaban...
2: Está bastante
1: tenso, está tenso este junio, está tenso. Pero bueno, ahí está, oiga, esa nube de ceniza. Pero hace un ratico pues les compartíamos la información también de nuestro compañero Richard, que pues no es para que se asusten ni nada, no, sí, alarma. Está emanando ceniza, sí, pero no hay alarmas, digamos, de que usted, pues, cuando haya una advertencia de esos, aparte de todos los expertos, nosotros les estaremos contando, vea, está en alerta amarilla, bueno, cuidado con esto, lo otro, pero por ahora solo es emanación de ceniza, aunque eso obviamente afecta muchísimo a su alrededor, ¿no? El tema del agua, de los animalitos, la gente, pues, que vive ahí a la ribera del volcán, tiene sus afectaciones, obviamente, por el tema de la ceniza. Bueno, son las 9:22 minutos, lo que está haciendo tendencia a través de redes sociales. Mucha paz, mucho amor, por favor, no peleen con sus amigos por política, no peleen con su familia por política. Esa es la reflexión que hacemos aquí en Bésame.
2: Gracias. 9:22 en Bésame.
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1: Cada domingo tenemos capítulo nuevo de Puebleando, recorriendo el país con esos lugarcitos que hay que visitar definitivamente, porque nuestro país está lleno de muchísima riqueza, fauna, flora, paisajes. No hay necesidad de que usted se vaya a otro país, ¿no? Colombia definitivamente lo tiene todo y vamos a conocer entonces Salamina Caldas, este pueblito Salamina hermoso, que de verdad yo no lo conocía, ¿sabe? Pero no, pues, es espectacular.
2: Para mí es novedad, o sea, yo sí no sabía que existía Salamina.
1: Exacto, búsquelo ahí en YouTube, en Puebleando, está nuestro capítulo Salamina Caldas, para que le dé la chequeadita, para que lo conozca y para que se dé un roce. Y además, aprovechando este mes de junio que se vienen como tres festivos a bordo, pues aprovechelo de una vez. Los que votaron tienen mediodía también para que aprovechen y lleguen el martes, pero a mediodía trabajar, porque tiene el mediodía también. Entonces, mire que es una oportunidad para que lo aprovechen y para que visiten también Salamina Caldas. Oiga, en este mes de junio, finalizando, también vamos a tener capítulo de Puebleando de un lugar del departamento del Cauca, así que esa tarea ya me la dejaron a mí. Vamos a conocer un lugarcito también de nuestro Cauca para que ustedes estén muy pendientes a este capítulo. Entonces, no les voy a decir, es sorpresa. Vamos a ver para dónde nos vamos con nuestro equipo digital para llevarles las mejores imágenes y la mejor información de todo lo que tiene nuestro departamento del Cauca también, porque tiene todo en riqueza, como les decía, hídrica, también fauna y definitivamente turismo. La mejor gente, o sea, la gente más amable, la gente más cordial. Somos la estrella fluvial colombiana también en el departamento del Cauca. Tenemos nuestros páramos, tenemos nuestro macizo colombiano, gente hermosa, diferente gastronomía en nuestro departamento, porque mire que hay platos típicos en cada lugarcito de nuestro departamento.
2: Definitivamente, nuestro departamento del Cauca es muy diverso, entonces ahí estaremos conociendo la otra semana.
1: Finalizando este mes.
2: Ah, ok, bueno. Salamina ya está puesto a través de nuestro canal de WhatsApp. Ahí sí, está. Señor. Les dejé el enlace directo para que vayan y conozcan Salamina.
1: Ah, ok, perfecto, para que se den un roce ahí por YouTube. Bésame Colombia, así nos pueden encontrar en YouTube. Y ahí está el link también que lo compartió Dieguito. Dieguito, por ejemplo, es de Silvia Cauca. ¿Cuál es el plato típico qué más quieren ahí en Silvia?
2: La trucha.
1: Ay, qué
2: la
1: delicia.
2: Trucha es una cosa deliciosa.
1: ¿Y cómo le gusta a usted preparar?
2: Ahumadita. Y ayer, por ejemplo, la probé con champiñones. No, ¿ah, la había sí? No ha tenido la oportunidad de probarla con champiñones y uff.
1: No, y además que Silvia Cauca le dice mucho la Suiza de América por sus paisajes, ¿sabe?
2: Sí,
1: por sus montañas.
2: Sí, muy chévere.
1: Y
2: muy
1: un
2: chévere.
1: Clima delicioso.
2: Tienen no, unas montañas para que ustedes se den la vuelta y caminen todo lo que quieran.
1: Imagínense que el departamento del Cauca tiene todos los pisos térmicos, porque tiene el frío, que es los páramos, o sea, por allá está el Maguer, la Vega, Silvia también. Está también los climas como que son medio, por Popayán puede ser un clima medio, sí, rico, delicioso, Timbío, Piendamó.
2: Y clima caliente.
1: Pero hay clima caliente también, váyase al Bordo, váyase al Patía, hasta Santander también, y usted ya siente el
2: Suárez,
1: calor.
2: Suárez, Cauca, por ejemplo.
1: También, bueno, Suárez. Muchos. Oiga, es espectacular. Nuestro departamento definitivamente tiene una riqueza enorme. Y bueno, en el Puebleando, fin de este mes, vamos a conocer un capítulo más para que estén muy, muy atentos. Por ahora, vamos a conocer Salamina Caldas. Son las 9:36 minutos, 9:36 en Bésame.
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1: Y aquí estamos con los temas de salud también muy importantes, cerrando una hora más en esta mañana con Bésame en este lunes. Nuevo mes, nuevo día, nueva semana.
2: Así es, aquí estamos hablando de emociones también, todo lo que se está pasando con el tema electoral, pero cómo influyen en los órganos vitales, Yamilet. El hígado, por ejemplo, en este caso estaba mirándome una página muy especial que menciona todos los datos importantes acerca del hígado, porque si nos vamos a hechos muy, muy pasados, proviene de la medicina tradicional china, donde las corrientes somáticas, las cuales vinculan directamente a la represión de la ira, la frustración y el resentimiento con un desequilibrio energético en este órgano. Cuando usted se calla todo, se abstiene de mencionar todo lo que se enoja, todo ese enojo que usted siente.
1: Lo que reprime.
2: Lo que reprime, siento, la frustración y el resentimiento, pues todo ese desequilibrio, todo va para el hígado, es lo que ya está asociado y científicamente ya la medicina científica occidental lo ha evidenciado, que toda la lesión física inmediata del tejido hepático va de acuerdo a los pensamientos y esa conexión emocional que se tiene, estancamiento de energía, falta de límites, carga metabólica simbólica, ya no era como antes que ahora se asocia sobre el hígado que usted consume muchas grasas, también influye mucho el tema del alcohol también, pero científicamente ya las conductas de represión hacen parte de que su hígado falle, ¿sabe?
1: Ya, pues.
2: Imagínese, este reciente estudio, pues bueno, las causas médicas son las infecciones que ya conocemos como la hepatitis A, B o C, la alimentación y peso, exceso de grasa, azúcar y sal que provocan que el hígado graso se le diga así, hígado graso no alcohólico, el consumo crónico de alcohol o el abuso de ciertos medicamentos y la genética también influye muchísimo con las enfermedades hereditarias como la hemocromatosis. Así que bueno, el Instituto Nacional del Hígado, porque existe un Instituto Nacional a nivel internacional también, influye muchísimo en que usted todo eso que calla, todo eso que reprime y todo ese resentimiento que usted guarda, todo se va para el hígado.
1: Vea, pues.
2: Comprobado científicamente.
1: Pobre hígado, te digo.
2: Imagínese la
1: sí. Las personas que no tenemos, digamos, como alguien con quien desahogarse. Bueno, muchos tienen su mejor amigo, su preferido de la familia, por ejemplo, porque no con todos en la familia también uno se acostumbra a contarse todo. Yo, por ejemplo, con mis hermanos, digamos que más hablo es con mi hermana, pero con mis hermanos como que
2: lo normalito.
1: Poco, sí, lo normal y ya. Pero uno tiene también el círculo de los mejores amigos, quien lo escucha sin juzgarlo, porque esa es otra también, ¿no? Que a veces uno se reprime con ciertas personas porque lo único que hacen cuando uno descuenta algo es juzgar, es opinar. Sí, sí, entonces sí, uno como que dice, ay, mejor me quedo callado porque, pues, ¿para qué le cuento mis cosas? ¿Para qué sí siempre va a estar colocando ahí como ese sarcasmo, diciéndole a uno como que, ay, no, ¿para qué? Entonces, muchas personas quizás se callan por esa misma razón, porque no tienen esa persona quien solamente los escuche y les dé como una voz de aliento, sino que lo único que hacen es criticar o juzgar sin saber el más allá de los problemas. Entonces, como que por ese lado, pues hay que mirar como el círculo de amigos o de familia, digamos, con quien uno puede contar también ciertas cosas.
2: Sí, definitivamente contar con esa persona que te va a escuchar sin juzgarte es muy importante para tu salud. O sea, el cuerpo, estaba viendo una doctora Novoa, que se destaca muchísimo en su podcast, y ella decía que hay que tener esa persona, ¿sabe? Hay que tener esa persona porque todo lo que tú te callas, todo lo que está sucediendo con el tema de las emociones, todo lo somatiza. La palabra es somatizar. El cuerpo habla en este caso.
1: Ok. O si no tiene esa persona de confianza ni en su círculo de familiar o de amigos, pues vaya a un psicólogo. Exacto. Vea, y no le dé pena decir, no, es que yo tengo mi psicólogo. Y tampoco es para que te cataloguen pues de loco, entre comillas, ¿no? O sea, porque sí son esas personas también que están ahí precisamente para escuchar y para darte una orientación en medio de todo ese caos que se está viviendo por dentro. Entonces, lo que tú dices, o sea, ya hasta estudios científicos están comprobando que te estás haciendo daño a la salud, no solamente mental, sino también física, en esta ocasión el hígado. Entonces, vayan pensando, o sea, porque hay muchos profesionales también en el ámbito de la psicología que están ahí prestos para escuchar.
2: Definitivamente. Pues bueno, todo el tema de la salud, recuerden que todo somatiza, el cuerpo habla y los órganos son los más afectados.
1: Bueno, ahí está entonces. Dieguito ya está próximo a salir para consultar.
2: Vamos a ir a consultar sobre el hígado. Primero. Claro, el hígado graso.
1: Antes de escuchar, Dieguito. ¿Cuánto es que le falta para ser psicólogo
2: con su cartón profesional? Faltan varios años, pero uno ya va entendiendo y se va volviendo más consciente de todo lo que sucede con las emociones cuando uno reprime y, bueno, todo lo del cuerpo.
1: Las consecuencias,
2: exactamente, los órganos. Hay que ir a hacerse el estudio, pues, periódicamente.
1: Sí, cierto.
2: Dos veces al año es lo que dice el especialista, pero si usted dice, no, pues es que me está doliendo algo, vaya de una vez.
1: Exactamente, no deje pasar esos temitas que uno a veces puede como decir, ah, no, es que es un dolorcito y ya, con una pastillita lo calmo. No, vaya al especialista o a su médico de confianza. Muy bien, son las 9:49 minutos, temas de salud en esta mañana con Bésame.
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Y tú te vas, ahí estaban las mejores canciones solicitadas en esta mañana, 10 minutos. Yamilet Zúñiga los sigue acompañando, saludito para todos aquellos que están conectados con nosotros y los que solicitan sus canciones favoritas a través del 312-891-0740 en este lunes, comienzo de semana. Por ahí está Rodrigo Cerón desde muy temprano acompañándonos también. Un abracito muy especial para ti. Ya busco tu canción favorita, mi Rodri. Por ahora, esta canción con la Quinta Estación y la frase tonta de la semana 10-10.

0: Los prisioneros, esta canción se llama Tren al Sur, 10 de la mañana, 23 minutos, 10:23. Quiero saludar a las que nos escuchan también en www.besame.fm y nos pueden escuchar en cualquier parte del mundo y de Colombia entera. También un abracito muy especial para Isabel, que se reporta desde Santa Rosa de Osos. Este es en Antioquia, un abracito muy especial para ella. Y por aquí me ha solicitado esta canción, sí, la presenta Río Roma. Tú me cambiaste la vida, Isabel. Un abracito muy especial para ti. Gracias por estar ahí escuchando Bésame en esta mañana.
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1: Quiero saludar a Alexa también, que nos acompaña el día de hoy, escuchándonos desde Popayán, desde la oficina, escuchando Bésame, y eso me encanta, mi Alexa. Por aquí me ha solicitado algo de Ricardo Arjona, se llama El Amor Fiel con ustedes. Gracias, mi Alexa. Un abracito y feliz y bendecido lunes. Aquí está tu canción favorita en esta mañana.
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0: Bésame, te enamora. 10 de la mañana, 46 minutos. Detalles. Sí, son canciones solicitadas de nuestros oyentes y voy a seguir escuchándolos también. 312-891-0740. Hola, mi André. Buenos días, buenos días.
1: Hola, mi Yami. Buen día.
0: ¿Cómo estás?
1: Espero que se encuentren muy, muy, muy bien. Esto. Un feliz inicio de semana.
0: Gracias.
1: Por favor, Yami, quisiera escuchar Labios Rotos de Zoe.
0: Okay.
1: Muchísimas gracias. Y siempre escuchando Bésame.
0: Gracias a ti por escucharnos. Y por supuesto, ustedes son los que mandan. Aquí está tu canción favorita en esta mañana.

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0: Las hermanitas Hush, No Te Quiero Nada, se llama esta canción a las 11 de la mañana, 27 minutos, 11:27 definitivamente, canciones que ustedes solicitan, gracias a cada uno de los oyentes que me escriben, me dejan su notica de voz o su mensaje de texto, por supuesto los que no pueden hablar porque dicen, bueno, estoy en la oficina, no puedo enviarles notica de voz, pero aquí estoy conectadísima desde muy temprano también con ustedes, gracias, por ahí está Hernancito Díaz, escuchando Bésame. Escuchemos a ver también cuál es la canción favorita en esta mañana de nuestro Hernán. Hola, mi Hernán, buenos días, buenos días.
1: Muy buenos días, amigos. Hola, de Bésame. Qué gusto de saludarte, Yamilé, deseándote una semana bendecida. Amén. A ti y a tu equipo de trabajo.
0: Gracias, igual.
1: Yamilé, por solicitarte una canción, La Costa del Silencio, de Mago de Oz.
0: Okay.
1: Dios te bendiga, muchísimas gracias.
0: Listo, bueno.
1: Bésame, la emisora del pop y el amor.
0: Gracias.
1: Bésame.
0: Vale, Hernancito, bueno, no la tengo aquí a la mano, pero sí ya la voy a buscar. Y con muchísimo gusto, vale, mi Hernán, por supuesto. David, qué gusto saludarte, buenos días, buenos
2: Hola,
0: días.
2: Amigo, buenos días.
0: Hola, sí, buenos días.
2: Ustedes serían tan amables, tan formales de... por este chat, ajá, informarme cuándo es la próxima esterilización para perritos o perritas.
0: Ok.
2: Muchísimas gracias.
0: Con
2: abrazo.
0: Nuestros hermanos de Tropicana, por supuesto, nuestra emisora hermanita. Ya te averiguo ese dato, mi David, con muchísimo gusto. Ay, tan bonito ese sticker que me envía. Listo, mi David, con muchísimo gusto. Adalberto, qué gusto saludarte. Dice que tengan un feliz inicio de semana y de mes. Por supuesto, este mes que se viene, la felicitación también para todos los papitos que están en su mes. Hay que consentirlos muchísimo, no se les olvide. Las mamitas a consentir a los papitos porque este es su mes y ya se viene la celebración de su día también. Bueno, y muchas sorpresas que vamos a tener preparadísimos todos para todo lo que tenemos también en el mes de junio con Bésame, con nuestras marcas aliadas, a nuestros clientes, con nuestros oyentes. De verdad, gracias también a cada uno de ustedes por hacer parte de esta emisora romántica en la ciudad de Popayán. Gracias por llevarnos en su corazón, por reportarse todos los días también. Y ahí están juiciositos. Por acá, mi Jenny Salazar desde Pereira. Bendecido día, mi Yami. Gracias. Algo de Alexander Pires, Cuando se acaba el placer, es su canción favorita. Listo, mi muñeca, ya te la programo con muchísimo gusto. Y a todos los oyentes también que me están esperando ahí su canción favorita. Gracias. 11 de la mañana, 30 minutos.
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1: Gracias a los oyentes que se reportan. Por acá me dicen buenos días. Quiero escuchar la inolvidable Ella Ya Me Olvidó de Leonardo Fabio y Soy Rebelde de Janet. Siempre escuchando Bésame, aunque a veces no solicite aquí las canciones, pero siempre ahí estoy en sintonía, nos dice nuestro oyente. Muchísimas gracias. Un abracito muy especial para nuestro oyente. Bueno, no te tengo registrada. Por favor, me envías nombrecito y barrio para poderte registrar la que me solicitó las inolvidables. ¿Listo? Por acá... ya llegué, ya me conecté. Por acá dice nuestro oyente, bueno, solicitando algo de Juan Luis Guerra. Ay, listo. Listo, mi niña, ya leo tu mensajito interno. Muchísimas gracias por reportarte. Ahí estás en sintonía. Y por acá también la canción de Jenny Salazar ya viene en camino. Jenny Acosta también, que me había solicitado algo de Sicilia. Listo, ya vienen las canciones favoritas de nuestros oyentes. Bésame, 11:36.

Bésame, te enamora. 11:51, 11:51. Todas tus canciones favoritas. Bésame, me habían solicitado La Costa del Silencio con el Mago de Oz. Sí, aquí está tu canción favorita. Nuestros oyentes, bésame en esta mañana.

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0: Se llega el mediodía y en el mediodía disfrutamos de dos canciones de tu artista favorito. Es el mini concierto Bésame. Ustedes se encargan de programar ese artista con dos canciones que ustedes se vayan a cantar a todo pulmón en este mediodía. 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

Hay porcentajes de canciones que todo el título de la canción se menciona en toda la canción. O sea, la letra musical nace de Juan Luis Jiménez, integrante de Presuntos Implicados, y obviamente la voz melodiosa de Solé Jiménez, que hizo parte de este grupo de Presuntos Implicados hasta el año 2006. Los valencianos que hicieron historia en su país, España, para ser parte de esas grandes historias de la generación de la década de los 90. Hicieron su participación también en diferentes shows y que, bueno, definitivamente esa voz se quedó para siempre. 2006, no se sabe qué pasó, nunca es para siempre. Los integrantes de una banda, y eso lo hacen saber a través de esta canción. Bueno, a las 2:13, ¿qué ha pasado en la tarde con Bésame? Bienvenidos, ustedes me lo contarán a través de nuestro WhatsApp Bésame 312-891-0740. Estamos a través de nuestras redes sociales también. Estamos recordando con Juan Gabriel, iniciando esta hora, pero bueno, vayan a conocer un video inédito que hizo parte en la década de los 80 cuando Juan Gabriel visitó Colombia y en un programa muy icónico que es el Show de las Estrellas con Jorge Baro. ¿De qué les hablo? Vayan ahí a través de Instagram y a través de TikTok.

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1: Estamos a través de www.besame.fm. Ya estoy mirando mi plataforma de mi emisora favorita, que es Bésame Te Enamora, en esta versión 2026. Y bueno, bienvenidos, porque es que hay una pregunta que está surgiendo a raíz de la ley y que tiene que ver mucho con tomarse media jornada por ese tema de la votación. O sea, eso que tú estuviste ahí, que lo exhibiste por redes sociales, que colocaste fotografía y dijiste, hey, ya ejercí mi derecho al voto. Eso te da en tu trabajo, lo dice la ley, media jornada. Ahora, teniendo en cuenta de que será una segunda vuelta para el 21 de junio, serían doble jornada. Pasa, acontece que la gente dice, hey, se pueden unir, que sea un día completo para todo lo relacionado para tener ese descanso. Pues bueno, 31 de mayo, donde los candidatos a Abelardo de la Esprilla y Iván Cepeda obtuvieron las mayores votaciones, el país se prepara para este 21 de junio para tener la segunda vuelta. De acuerdo al artículo 3 de la ley 403 de 1997, que si están ahorita disponible ahí a la mano, vayan y chequen esta ley. Artículo 3 de la ley 403 de 1997, todo ciudadano que ejerza su derecho al voto tiene derecho a media jornada de descanso compensatorio remunerado. Aquí su empleador no puede decir nada porque la ley lo establece, como ya lo vivimos el pasado domingo. Y será la segunda vuelta el 21 de junio. La gente dice, hey, ¿se pueden unir esos dos descansos? Pues bueno, voy a certificar de que la ley lo menciona. Así que bueno, o sea, si tuviste las ambas votaciones, vas a recibir dos certificados. Así que bueno, la ley 403 de

con su empleador para saber si él le ha dado la oportunidad de que sea un día entero por los dos certificados. Bueno, toda esta información está a través de www.besame.fm. www.besame.fm. Vayan ahí, se leen toda la información completita. Estás escuchando Bésame, la emisora que te enamora. Alejandro Fernández con Me dediqué a perderte. ¿Cómo está, Margarita? Bienvenida. La ley lo dice. Ya les mencioné a dónde pueden leer y a dónde pueden buscar. 2:28 en la tarde con Bésame. Santi Cruz en camino. Montaner y las inolvidables Bésame están en esta hora con tu emisora favorita de los enamorados.

0: Lo que no fue, no será. José José en la tarde con Bésame. Si no estoy mal, Alexa me ha programado esa canción. Efectivamente, ya está en la ciudad de Popayán escuchando Bésame. Bueno, muchas gracias por estar con nosotros.
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0: La música avanza en una tarde de lunes. A veces los lunes son difíciles, ¿saben? Pero la música ayuda muchísimo a transcurrir, a pasar o a acompañarse de muy buenas canciones. Ustedes las pueden elegir. 312-891-0740. Maía con No Quererte, por ejemplo. Estoy saludando a Isabel en la tarde de hoy.

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0: Álvaro Soler junto a Morat, una de las bandas sonoras más icónicas. Si recuerdan Mi Villano Favorito 3, ahí estaba incluida esta banda sonora con Álvaro Soler, el español, junto a Morat. Yo contigo, tú conmigo es una de las canciones de la tarde en una presentación del Pollo Colombiano, porque cuando hay algo que celebrar, hay pollo. 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

estamos cerrando esta hora de canciones y les quiero presentar la nueva canción de Fonseca. Bueno, definitivamente lo tropical se le ha quedado así muy impregnado en su piel y en esa forma de transmitir. Tropicalia dejó todo eso. Pero ahora tiene un nuevo álbum llamado Antes de que el tiempo se vaya. Y el invitado especial en esta canción es Juanes. Esta canción. Además es muy reflexiva. Estamos cerrando esta hora de canciones con Bésame, te enamora.

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0: Su nombre es Denise, el lobo hombre en París. La unión definitivamente la movía madrileña. O sea, unos tipos que dijeron, hey, la música debería cambiar y vamos a darle un nuevo aire. Se atrevieron a hacerlo en 1984 cuando lanzan esta canción llamada Lobo Hombre en París. Y de ahí para acá pues hemos tenido como segmentos que hacen alusión a un hombre transformarse en un lobo. Pues bueno, esta canción históricamente habla la historia musical que hace parte de muchos más años atrás. Exactamente de 1974. O sea, muchos años más atrás, donde fue cogida por este movimiento y que obviamente son los pioneros en el New Wave en español. ¿De qué se trata este movimiento musical? Es el uso brillante y envolvente de los sintetizadores y cajas de ritmo, que pues esta canción por todo lo alto lo tiene, y obviamente los sellos productores de primer nivel, destacando la influencia inicial de Nacho Cano del grupo Mecano, y que sus voces se mezclaban muy bien con los sintetizadores y que hicieron parte de la movida madrileña este grupo español llamado La Unión. Pues bueno, de esa manera estamos iniciando la tarde con Bésame en una nueva hora. Bienvenidos ustedes sean. Hoy se conmemora el Día de la Leche. Ya les vengo a dar los datos históricos de la leche y ya les vengo a hacer la opinión. Esa pregunta que si ustedes se quieren sumar a la conversación, lo hacen a través de WhatsApp. Hoy es el Día Internacional, Día Mundial de la Leche. ¿La toleramos? ¿Ya no la toleramos? Pero bueno, eso será en instantes a través de Bésame, la estación de radio de los enamorados.
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0: Una canción bastante importante en la tarde es nuestros artistas colombianos como lo es Andrés Cepeda, Cali y el Dandy con Te Voy a Amar. Nos vamos a la década del 2000 con Belinda con Luz sin Gravedad. Y bueno, Juanes está en camino también.

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0: Un día normal era ese álbum musical donde Juanes incluía esta canción llamada Luna, y definitivamente era una dedicación muy especial porque iba dirigida para Luna Aristizábal, una de sus hijos, que en septiembre de 2003 nace Luna Aristizábal. Bueno, la luna en realidad es un tema de desamor, como ese tema romántico, y obviamente el cantautor colombiano utiliza la luna como un confidente para que le ilumine el camino y le diga si la mujer que ama regresará o si es su verdadero destino. Pues básicamente es como la metáfora que se utiliza para esta canción, pero sí o sí va dirigida para su hija Luna Aristizábal. Es la tarde con Bésame, bienvenidos. Hoy es el Día Mundial de la Leche. Vamos a opinar, ustedes me van a dejar ese comentario a través de WhatsApp 312-8910740, si hemos llegado a la edad de que ya no toleramos los lácteos, ya todos sus derivados de la leche, ya uno dice tomarse algo, comerse un postrecito, disfrutar de un yogur o ese tipo de cosas derivados de los lácteos, ya siento que me inflamo, que el estómago ya no me acepta los lácteos. Usted me lo va a contar a través de WhatsApp 312-8910740, porque esa va a ser el tema de la tarde en el Día Mundial de la Leche, que les contaré en instantes por qué y por qué dice la ONU, hey, vamos a conmemorar este Día Mundial de la Leche.
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0: ¿Me lo cuentan? Les recuerdo en nuestro WhatsApp 312-8910740. ¿Toleran? ¿Han llegado a la edad de tolerar o no tolerar los lácteos? Me lo van a contar ahí a través de WhatsApp. Y bueno, vamos a interactuar. Se unen a la opinión, se unen a esta conversación de la tarde de lunes, iniciando mes, iniciando la semana, a través de Bésame te enamora. Había como una lucha ahí de Morat con el grupo Frontera anteriormente por una canción que primero pues obviamente era de Morat y que luego el grupo Frontera la popularizó en el género regional mexicano. Entonces como que los dos bandos estaban ahí como en una confrontación, pero dijo, hey, vamos a acabar eso. El grupo Frontera se une con Morat en esta canción llamada Los Dos. Para que se acaben las rivalidades, vamos a juntar a nuestros fans. Se ha hecho en esta canción. A las 3:24 escuchas Bésame.

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1: Les voy a contar la historia de dos muchachos que en su juventud solían llevar serenata a la misma chica. El tiempo los separó y fue también el tiempo el que se encargó de reunirlos otra vez. Y esto fue lo que sucedió al reencuentro.

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2: Así estamos en las redes sociales, arroba Bésame Popayán FM, estamos en TikTok, estamos como arroba Bésame Popayán FM en Instagram. Ahí estamos, plataformas digitales, www.besame.fm, las principales noticias, todo lo que es tendencia, la música, los artistas y todo lo que ustedes deseen ahí. Pero también hay una aplicación móvil que es Besame Radio o Besame Radio para iPhone, que prácticamente es tener toda la información de la página web, pero ahí en tu celular, en tus manos. Es muy fácil, vamos a descargarla inmediatamente mientras les voy contando qué es tendencia a través de las redes sociales, porque es que ya se acerca el Mundial 2026 y hay una campaña bastante importante donde John Aries está haciendo como figura, y que es que ha tocado fibras. O sea, cuando uno siente la trayectoria y disciplina de un jugador y empiezan a mostrar cómo han sido sus inicios, pues eso toca muchísimas fibras, mucha emocionalidad es lo que se da también, este tipo de cosas, porque la camiseta se suda antes de ponérsela. Hay una nueva campaña con John Aries, el jugador que ha prestado su historia desde la infancia hasta convertirse en uno de los referentes de la Selección Colombia, quien fue convocado para representar a Colombia en la Copa Mundial de la FIFA 2026. Y que qué chévere conocer las historias antes de... Pues muy, muy especial a través de las redes sociales. Ahí está disponible, está muy viral ese video de esta gran campaña que habla acerca de toda su trayectoria y sus inicios de John Aries. Ha sido muy interesante conocer todo lo relacionado a su parte deportiva, dónde está jugando actualmente. Y ya preparándonos para todo lo que será para este 11 de junio, el Mundial, la Copa Mundo 2026 de la FIFA. Canadá, México y Estados Unidos, ¿están preparados? ¿Están preparados para tener esta Copa Mundial de este 2026? Pues bueno, ahí estamos con la fiebre mundialista ya, poco a poco, con los ánimos muy arriba y esperando a todo lo que será la presentación de Colombia. Por ahora, avanzamos. Los clásicos del rock en español con los Enanitos Verdes.

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Y García 2024, una canción bastante importante. Estaba mirando alguna vez una entrevista de Kany García, donde decía que la vida del artista es muy solitaria.

y que puede uno tener todos los ánimos muy arriba en tarima, estar muy acompañada de los fans, pero cuando eso termina, cuando uno se baja de la tarima, está completamente solo. ¿Qué tal, ah? Bueno, de repente con Soraya cerrando esta hora de muy buenas canciones en la tarde. Una pequeña pausa y estamos de regreso.

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0: 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Esta es la canción de los propios migajeros, que es una palabra muy, muy de las nuevas generaciones. Y de esta manera estamos cerrando esta hora de canciones, invitándolos a que vayan a nuestro canal de YouTube y conozcan Salamina Caldas, ya está disponible.
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Diego Torres ha tenido esa transmisión de emociones y de optimismo a través de muchas canciones. Color Esperanza para mí es una canción que está grabada en mi corazón, pero también esta canción llamada Mejor que Ayer. Del año 2023, el cantautor argentino se apunta a una más, a esas canciones de optimismo. Diego Torres, yo le digo canción curita, porque sí o sí cae muy bien en cualquier momento y llega como a sanar o a reflexionar algo que a veces está fallando. Pero bueno, estamos en la tarde con Bésame, los voy a acompañar hasta las 5 de la tarde y hay muchas canciones que ustedes me han elegido. Discúlpeme, dispénseme, por favor, no sé si Hernán Díaz anda por ahí todavía en sintonía. Me había solicitado una canción de Ricky Martin y es el momento de que vuelvo a mirar su mensaje y yo digo, hey, le estoy debiendo esa canción a Hernán Díaz. Quiero saludar a Sara también, que ha programado en el tema de que a los 30 uno ya tiene el tema de la lactosa, ya es difícil consumir. Ya es difícil consumir leche cuando uno llega a los 30. Quiero saludar por acá a Amanda también, que se conecta con nosotros. Amanda me dice, Diego, yo todavía tolero como la leche entera. Entonces, bueno, todos sus derivados están ahí disponibles. Me pregunta que si yo lo tolero, no. Y pues ya tengo más de 30, ¿no? Pero no tolero la leche ya. O sea, el tema es que uno se inflama y a veces hasta daño de estómago. Pero es que ya tiene que ver mucho con la parte de la flora intestinal. Y bueno, para hablar de eso hay mucho tema. Así que continuamos. Ricky Martin con Te Extraño, Te Olvido y Te Amo. Canción para Hernán Díaz, complaciéndolo en la tarde.

0: Paco.
1: Bueno, definitivamente es algo fantasioso todo lo relacionado a esta canción de La Calle de las Sirenas, porque básicamente hace una relación, una metáfora sobre la vida cotidiana en el centro histórico de la Ciudad de México. Eso es lo que han dicho los autores, y que básicamente las sirenas representan con respeto y magia a las trabajadoras sexuales que laboran de noche ahí en las calles de la zona de esa ciudad. Los unicornios, por ejemplo, en este caso representarían los niños, las hadas hacen alusión a las mujeres trabajadoras, y la bruja, definitivamente la cultura tradicional lo ha dicho, que es la analogía a la típica vecina chismosa o esos personajes pintorescos que observan todo lo que ocurre en los barrios del centro. Bueno, caballo, esa muy buena canción, La Calle de las Sirenas de 1996.
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1: Y bueno, continuamos con esas canciones perfectas para una tarde como hoy, y es Carlos Rivera con Te Esperaba. Es un himno que ha tenido mucha trascendencia a esas mamás primerizas. 4:21 en la tarde con Bésame.

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sido baladas están traducidas a la salsa, o bueno, con el género de la salsa, y esta es una más que se suma a ese tipo de clásicos. Pero primero fue Álvaro Torres. Está escuchando Bésame, te enamora. Está Camilo y Cristian Nodal en camino, y mucho más.

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0: Esa unión entre Miguel Bosé y Shakira en Si Tú No Vuelves. Qué canción tan grandiosa, ¿eh? Recordarla mucho más en una tarde como hoy. Bastante fresca, no sé qué sucede por ahí, qué ha pasado a través de las redes sociales. Pues les voy a contar de una vez, porque hay un artista, bésame, que está de cumpleaños en el día de hoy. Y a través de las redes sociales ya está toda la información.
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0: Feliz cumpleaños para Amanda Miguel. Para Amanda Miguel, definitivamente en este día muy especial, donde honramos su vida, honramos toda la trayectoria musical que tiene desde hace muchos años. Y que nada, definitivamente es una de las grandes artistas que tiene nuestra música a través de Bésame. Grandes recuerdos, bueno, definitivamente todo lo relacionado a esta fecha importante en el día de hoy. Hoy, 1 de junio, está de cumpleaños Amanda Miguel. Vayan a conocer una pequeña biografía que está a través de nuestro Instagram, @ Bésame Popayán FM. Cantante, pianista, empresaria y compositora. Amanda Miguel, dándolo todo de sí como siempre. Bueno, ustedes, quiero saludarlos a través de las redes sociales. Vayan ahí, los nuevos seguidores que llegan a través de nuestra cuenta. Estamos a pocos seguidores de llegar a 16,000. Así que bueno, es hora de hacer la tarea ya mismo, porque por ahí vamos a tener la oportunidad de llegar a grandes premios que están dispuestos para este mes de papá. Así que bueno, vayan a seguirnos de inmediato a través de nuestra cuenta, @ Bésame Popayán FM. Los voy a saludar de inmediato, además, todo lo relacionado a nuestras cuentas de Instagram. Nuestras cuentas de Instagram no, a nuestra única cuenta en la ciudad de Popayán, Bésame Popayán. Vayan ahí, estoy saludando a Estefanía-Akaila, Milac-Roscorrea 16, está Madeline, está también Pauli-Navarrita, está Hudson Estelita, está Live Music Concert, está también A La Negra 2, Mirna.Segarra 9. Bueno, definitivamente esos nombres que ustedes se dan para las redes sociales, bastante curiosos, ¿saben? Yo no creo, quiero saludar a Alonso también, que se va conectando por acá. Me comparte además que ya nos está siguiendo. Bueno, muchas gracias por estar ahí. 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
0: Bueno, para mí es un placer siempre estar con ustedes en las tardes con muchas canciones. Ya la siguiente hora está disponible para que dejen su canción favorita. Por ahora, Los Auténticos Decadentes, con una canción que muchos de los padres dirían definitivamente tuvo la razón, y es La Guitarra. La Bella y la Bestia con Morat, para ir cerrando esta hora de muy buenas canciones. ¿Cuál es tu canción favorita? Dímela ya. La siguiente hora es solo tuya, de 5 a 6 de la tarde.

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